Lo que el Señor dijo de ti se va a cumplir. Eso es lo que debes decir. No decir voy a morir, no tengo fuerzas suficientes. Recuerda que la victoria primero empieza.

para lograrlos, y jamás estarás conforme si no te lanzas a intentarlos. Habrá muchas piedras y malos destinos, pero lo bueno es el camino, aprende a disfrutarlo, que tendrás final de paraíso y piña colada, acostado en una hamaca, frente al mar tu mirada. No te conformes con ser uno que nunca ha logrado nada. Tienes

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0: Señor, yo te doy gracias por la abuelita, gracias por tu presencia hasta aquí, es lo más importante. Gracias, Señor, porque aunque nosotros tengamos que partir, tu presencia se queda con ella. Y esa es nuestra esperanza y esa es nuestra fe. Señor, que en su corazón, su mente, tú estés allí trayendo un jardín de alegría, de rosas. Gracias por tantos años a su lado, porque aún con su forma de amar, con su forma radical de ser, nos enseñó tu verdad. Gracias, Siri.
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6: El título de este mensaje es estar de acuerdo con Dios. Qué difícil a veces es estar de acuerdo, ¿no?, con alguien, especialmente a veces en nuestras familias, con nuestros esposos, que hoy no, yo quiero esto de este color y no me gusta más que se arregle de esta manera. Todos tenemos diferentes formas de pensar y de ver. Y los acuerdos siempre tienen un costo, de uno o de otro. La palabra acuerdo tiene que ver con, es una expresión que indica que entendemos y compartimos el parecer del otro y aceptamos una decisión. A mí me toca, por ejemplo, a veces estar en equipos y tenemos que llegar a un acuerdo. Bueno, ¿y qué hacemos con esto? Y ahí una dice una cosa, otro dice otra. Y bueno, a ver. Nos ponemos de acuerdo y el acuerdo muchas veces es que se haga algo diferente a lo que uno quiere, a lo que uno piensa, pero con el fin de estar trabajando juntos. Acá el acuerdo con Dios no tiene condiciones nuestras, las tiene Él. El acuerdo con Dios no es como el acuerdo con el esposo o con un ser humano. El acuerdo con Dios es aceptar lo que Él dice y ser como Él quiere que seamos. No es que sea un dictador el Señor, pero Él sabe, Él es el Creador. Y nosotros no podemos. ¿Cómo le voy a decir a Dios, hacelo de esta manera? Entonces, estar de acuerdo con Dios ya tiene que ver con una disposición de mi corazón. El libro de San Mateo 18, 19 y 20 dice lo siguiente. También les digo lo siguiente, dijo Jesús, si dos de ustedes se ponen de acuerdo acá en la tierra con respecto a cualquier cosa que pidan, mi Padre que está en el cielo lo hará, pues donde se reúnen dos o tres en mi nombre, yo estoy con ellos. Qué interesante que es esto. Entonces yo agarro a alguien y le digo, vamos a ponernos de acuerdo y vamos a orar por esto. De hecho, lo hacemos, nos ponemos de acuerdo para clamar por una necesidad, para presentar delante del trono de la gracia esa que queremos que Él responda, acuerdos de familia y todo eso. Pero hay una cuestión. El otro día llegué, tuve una semana de estar en Mar del Plata con reuniones y de verdad que salía humo blanco ahí de esa iglesia, porque nosotros nos poníamos de acuerdo en algunas cosas, vinieron pastoras de Estados Unidos, de Costa Rica, de México, y bueno, y había, teníamos que resolver una serie de acuerdos, ¿no? Pero cuando llegué a casa el día sábado, claro, una semana sin estar, las mujeres me van a entender, había muchas cosas que no estaban como uno las tiene cuando está en casa. Y una de esas era el jardín. Mi jardín estaba con tierra revuelta, con algunos bichitos que se estaban comiendo las hojitas y, bueno, ni le cuento, ¿no? Algunas plantitas ya no existían directamente, ¿no? Entonces, el lunes, con un poco más de tiempo, me puse a arreglar mi jardín. Me gusta, es algo que me da mucha satisfacción. Y Dios habló a mi corazón y me dijo, ahí está, eso es lo que hay que hacer todos los días, arreglar el jardín de tu corazón. Arreglar tu ser interior. Porque nosotros decimos, me pongo de acuerdo con alguien, pero ese alguien que está de acuerdo con vos, ¿tiene un corazón como el tuyo? ¿Estás realmente con un corazón dispuesto a obedecer a Dios, a renunciar a tantas cosas para que puedas estar en el acuerdo y en el acuerdo? Porque acá el acuerdo más importante no es entre nosotros, es el acuerdo con Dios, es el acuerdo con el Padre, es el acuerdo que Jesús, cuando murió en la cruz, alcanzó nuestra libertad, abrió ese puente, estaba colapsado, Él abrió ese puente y ya podemos entrar al trono de la gracia a través de Él. Pero eso no quiere decir que en cualquier condición yo voy a entrar. Yo me tengo que preparar para presentarme delante de Él. Y todos queremos respuestas, todos queremos que Dios venga con una solución. Todos queremos ver el poder de Dios, todos queremos milagros, todos queremos ver actuar al Espíritu Santo, anhelamos eso, pero el territorio, la tierra, tiene que estar preparada. ¿Y cuál es esa preparación? Tu corazón. Por eso yo quiero presentarles hoy tres puntos claves que tenemos que conocer acerca del estar de acuerdo con Dios. El primero tiene que ver con que yo estoy de acuerdo con Dios cuando reconozco su soberanía. Su soberanía quiere decir que Él hace lo que quiere y como quiere y en el tiempo que quiere. No es un Dios caprichoso, pero Él sabe más que vos. Y muchas veces nos encontramos luchando por algo que no es. Yo me voy acá a una palabra que me llama mucho la atención. Cuando Jesús está ahí en San Juan 11, estaba Jesús a tres kilómetros, nada más. ¿Que cuántos serían 3 kilómetros? Haga cuentas, 30 cuadras, ¿no es cierto? Más o menos. ¿Estoy bien o no? ¿Sí? ¿cuántos minutos puede llevarnos caminar 3 kilómetros? Él estaba a 3 kilómetros de la casa de sus amigos, Marta, María y Lázaro. Y estando ahí, dice capítulo 11 de San Juan, estaba entonces enfermo uno llamado Lázaro de Betania, la aldea de María y de Marta, su hermana. María, cuyo hermano Lázaro estaba enfermo, fue la que ungió al Señor con perfume y le enjugó los pies con sus cabellos. Y enviaron pues las hermanas a decir a Jesús: Señor, he aquí el que amas está enfermo. ¿Y qué creen que hace Jesús? ¡Vamos! ¡Vamos rápido! ¡Que mi amigo está enfermo! No, oyéndolo Jesús dijo: esta enfermedad no es para muerte, sino para la gloria de Dios, para que el Hijo de Dios sea glorificado por ella. Y amaba Jesús a María, su hermana, y a Lázaro. Y cuando oyó, pues, que estaba enfermo, se quedó 2 días más en el lugar a donde estaba. ¿Cómo puede ser? ¿Cómo puede ser? 2 días más se quedó. Y el amigo estaba enfermo. Luego, después de esto, dijo a los discípulos: vamos a Judea otra vez. Y el verso 17 dice: vino pues Jesús y halló que ya 4 días, hacía 4 días que Lázaro estaba en el sepulcro. ¡Qué locura! Lo dejó morir. Lo dejó morir. Porque si hasta aquí dejamos esto, nos ponemos a pensar y decimos, ¿pero qué? ¿Cómo que lo amaba? Si ni siquiera corrió para ir a verlo antes que se muriera. Lo dejó morir. Encima pasó 2 días más. Como que, bueno, vamos a quedarnos 2 días. No, agrede, me quedo 2 días acá. Entonces, dice que Betania estaba cerca de Jerusalén, como 15 estadios, y muchos de los judíos habían venido a Marta y a María para consolarlas por su hermano. Entonces Marta, cuando oyó que Jesús venía, salió a encontrarlo, pero María se quedó en la casa. Y miren lo que le dijo Marta al Señor: Señor, si hubieras estado aquí, mi hermano no habría muerto. Mas también sé ahora que todo lo que pidas a Dios, Dios lo hará. Y usted sabe que después resucita a Lázaro. Pero vino el reproche: si hubieras estado aquí, mi hermano no se hubiera muerto. ¿Cuántas veces nosotros estamos esperando algo de Dios y Dios no responde? O responde de una manera diferente. Y no era eso lo que te pedí, Señor. Tenía que ser de esta forma. Yo me imagino Elizabeth, la mamá de Juan el Bautista. Esta mujer dice que era una mujer de edad avanzada. Calcule usted que tenía más de 60 años. El marido tenía 92 años. Y el Señor se le ocurre mandarle un hijo. Yo no estoy para criar hijos a esta edad, ni lo quiero. Y alguna de mi edad dirá: no, yo tampoco, ¿no? ¿Cómo vamos a criar hijos a esta edad que ya tenemos? Nos quedamos así, nos doblamos y nos quedamos, tenemos que levantarnos, ¿no? Que nos tienen que ayudar. Y esta mujer, ¿cuántas veces habrá dicho: ¿por qué no lo contestaste antes? ¿Por qué no me diste ese hijo cuando tenía 30 años? ¿Por qué no me lo diste cuando tenía 40? Imagínese una abuela de 60 criando un hijo. Y con un abuelo de 92 encima. Tenerle un ratito viejo y él ni siquiera lo podía sostener. ¿Cuántas veces Dios hace todo lo contrario a lo que nosotros hubiéramos querido? Se llevó ese ser amado cuando vos no lo hubieras esperado. Se retardó tanto, tanto en responder, o ni siquiera respondió. Hay un acuerdo que tenemos que tener todos, que Dios hace siempre lo correcto, porque es Dios. Y como hijo, hija, tenés que entender eso. Es como papá cuando te decía: quédate tranquilo, yo, papá, lo va a solucionar, y vos te quedabas ahí. No le podés decir a Dios lo que tiene que hacer. Sí que hemos peleado con el Señor, ¿por qué? Y llorado delante de su presencia, pero aceptar la soberanía de Dios es una clave para que Él pueda abrir las ventanas de los cielos delante de nosotros y podamos conocerlo, porque nosotros estamos intentando ahora estar cerca de Él. Por eso Dios responde en el momento justo y nuestra oración tiene que estar firmemente establecida en esta verdad. Job dijo: yo sé que mi Redentor vive y Él se va a levantar. No sé cuándo, no sé cómo, pero lo va a hacer. Esa es nuestra convicción. Tenemos un Dios que no se mueve por mi capricho, no se mueve por mi ansiedad, no se mueve por más que yo me la pase orando y clamando ahí como ¡ah! No, Él quiere verte con confianza. Él quiere verte seguro, Él quiere verte firme, porque el Dios soberano tiene un plan perfecto, porque Él no ve lo inmediato, Él ve lo eterno. Entonces, ¿qué posición estás tomando frente a esa situación que estás enfrentando hoy? ¿Estás entendiendo que Él siempre hace lo correcto? Decirle al que tenés al lado, siempre hace lo correcto. Uy, pero me metí en un lío bárbaro. Y vos decís, esto no debía haber sido así. No, yo soy una hija de Dios. Yo soy una rescatada por el Señor. Pero Él nunca te dijo que todo iba a ser color de rosa. Él nunca te dijo que las cosas ahora iban a salir súper bien, todo te iba a ir para adelante. No, hay momentos en donde tenemos que con humildad arrodillarnos, humillarnos, doblegarnos y decirle: Señor, lo acepto, porque vos sabés lo que haces. Amén. Y aquí hay gente que todavía está peleando con Dios algunas cosas. Quiero pedirte que te rindas, porque Él es soberano, y que puedas aceptar eso que te cuesta y le digas: hoy, Dios, yo me rindo, hoy dejo de luchar, hoy dejo de estar en esta posición de defensa o de ataque, y creo que siempre haces lo mejor. El segundo punto es estar de acuerdo con Dios, es estar con Él. Y quiero acá a ver si nos podemos entender bien. Y quiero ir al libro de Josué capítulo 5. Y ahí hay una revelación tremenda, poderosa, que te va a llevar a comprender que muchas veces no estás con Él. Y lo tenemos a Josué, este líder que está conduciendo el pueblo de Israel, ya cruzó el Jordán, terminó el maná y el Señor le dice: bueno, Josué, ahora a conquistar. Se habían circuncidado y estaban ahí frente a la gran ciudad de Jericó. Ese era un imposible, un pueblo que era peregrino, un pueblo que no estaba formado por los guerreros, un pueblo de a pie, iba a conquistar una fortaleza. Y sabe que Josué se va y se va solo a un lugar, y dice el verso 13 que cuando Josué estaba cerca de la ciudad de Jericó, miró hacia arriba y vio a un hombre parado frente a él con una espada en la mano, y Josué se le acercó y le preguntó: ¿eres amigo o eres enemigo? Y ninguno de los dos, le dijo este personaje, ninguno de los dos, no soy ni amigo ni soy enemigo, soy el comandante del ejército del Señor. Entonces Josué cayó rostro en tierra ante él con reverencia. Lo pongo en contexto. Estaba Jericó, Josué tenía terror, porque de verdad que nosotros nos envalentonamos y decimos: ah, no, Dios está conmigo como poderoso gigante, pero el temor lo atravesamos aquí. Y Josué estaba ahí sabiendo que estaba por voluntad de Dios. Entonces, por eso le sale inmediatamente, porque el que estaba ahí era una cristofanía, era el mismo Cristo representado ahí en ese varón, era la presencia del Señor ahí, con esa espada desenvainada. Entonces Josué le dice, ¿estás de nuestro lado o estás con ellos? ¿Dónde estás? Era como decir, bueno, ahora si me decís que estás de mi lado, ¡wow! Sí que me levanto y voy y lo conquistamos todo porque nos confirmás. Es como un fetiche en ese caso, ¿no? El Señor está conmigo. Pero el Señor le dice, no estoy de ningún lado, porque déjame decirte algo. Siempre está en el mismo lugar el Señor. Siempre está en el mismo lugar. Y nosotros somos los que tenemos que estar con Él. Él no se mueve porque nosotros vamos para acá, viene con nosotros y vamos para allá. Él siempre está en el mismo lugar. Somos nosotros los que tenemos que estar con Él. Por eso es tan importante el estado de nuestro corazón, porque nosotros queremos que Él esté con nosotros, pero nosotros muchas veces estamos llenos de odio, estamos llenos de falta de perdón, estamos llenos de amargura. Yo no me lo imagino a Dios ahí con la hipocresía, con la murmuración, con la burla, con las medias verdades, con el pecado oculto. No me lo imagino con la prepotencia, ni tampoco del lado de la crueldad, ni del lado de la venganza, ni del lado de la falta de consideración, que muchas veces son cosas, actitudes que veo en el pueblo de Dios. No lo veo afuera, lo veo entre nosotros. Digo, Dios no puede estar respaldando a personas que no están entendiendo. Y sí lo veo a Dios en la verdad, sí lo veo a Dios en la transparencia, en la honestidad, en la lealtad, en el respeto, en la honra, en la reverencia, en el perdón, en el dolor, en la misericordia, en la compasión. Ahí está Dios. Por eso no se trata de qué lado está Él, se trata en dónde estamos nosotros. ¿Vos querés que Dios te respalde? Entonces tenés que tener una disposición de corazón y tenés que estar a cuenta con Dios. Por eso Dios no puede respaldar a aquel que todavía sigue hablando de lo que le hicieron y sigue así, amargado, diciendo, no, yo quiero que algo se resuelva, pidiendo que algo tenga que pasarles. No. Dios está del lado del que suelta, que perdona, que deja pasar la ofensa, aquel que se humilla, aquel que pone la otra mejilla, aquel que trata siempre de olvidar y de dejar pasar. Yo sé que cuesta, pero ahí está el Señor, ahí está Él. Él va a estar siempre respaldando a su siervo sencillo, a ese que no mira a los demás, sino que mira a su propio corazón. ¿Cómo está tu corazón? ¿Cómo está tu corazón? Él nos dice que tenemos que estar con Él. Él nos dice que Él no es que va a responder incondicionalmente. Él va a responder cuando vos decidas ser como Él. Y hoy vamos a compartir una santa comunión. Y cuando nosotros tomamos de ese simbolismo de la sangre y comemos de ese pan que significa su cuerpo, estamos diciéndole, yo quiero ser como vos. ¿Y qué es lo que ve la gente en nosotros? Él te va a responder cuando vos puedas reflejarlo. Y esto quiere decir que ya no vivo yo, sino que Cristo vive en mí. Hoy es un día para tomar decisiones. Y mira lo que dice el Salmo 15, qué interesante. Dice, ¿quién puede adorar en tu santuario? ¿Quién puede entrar a tu presencia en tu monte santo? Y empieza aquí el salmista a contestar, los que llevan una vida intachable y hacen lo correcto. Los que dicen la verdad con un corazón sincero. ¿Qué verdad tenemos que enfrentar con un corazón sincero? ¿Qué verdad tenemos que decir? A veces recibimos por ahí algún informe, algún líder que saca a luz algo y decís, ¡wow! ¿Qué pasó acá? tenemos que confesar esa verdad para ser libres. Si estás acá, tenés que vivir una vida transparente, tenés que vivir una vida sincera. No te ates con hipocresía, con mentira, con engaño, porque te vas a enfermar. Y después vas a decir, ¿y por qué estoy padeciendo? Porque la verdad te hace libre. La verdad te da todos los beneficios de la cruz. Y aunque tengas que estar reconociendo y aún siendo humillado por otros, es mejor eso que vivir una vida de hipocresía con caretas que cuesta tanto. ¿Y sabés qué perdés? Lo más valioso, que son los que están en tu casa. Porque esos te ven real. Esos te ven de verdad. Entonces, tenemos que ser esta gente que dice la verdad con un corazón sincero. Los que no se prestan al chisme, ni le hacen daño a su vecino, y ni hablan mal de sus amigos. Los que desprecian a los pecadores descarados y honran a quienes siguen fielmente al Señor y mantienen su palabra, aunque sean perjudicados. Esto me gusta y es difícil, porque por ahí vos dijiste algo y ahora eso te juega en contra, pero tenés que mantener tu palabra. Esa es gente que tiene valor, esa es gente que sabe a quién sirve, aún jurando en daño suyo, por eso no cambia. No cambies según la ocasión, no seas como el camaleón que se acomoda. Tenés que ser una persona que mantenga su palabra, aunque eso te juegue en contra. Yo dije que iba a pagar esto, pero ahora no tengo dinero. Bueno, pero dije que lo voy a pagar y lo tengo que pagar. Dice acá, y mantienen su palabra aunque salgan perjudicados. Los que prestan dinero sin cobrar intereses y no aceptan sobornos para mentir acerca de un inocente. Esa gente permanecerá siempre firme. ¿Dónde estamos en esta noche? Yo sé que hay mucho silencio porque estamos como reflexionando, pero ¿dónde estamos? ¿Queremos que Dios nos responda? ¿Queremos que el Espíritu Santo se mueva? ¿Queremos que ver a nuestra familia convertida? ¿Queremos esa sanidad que estamos esperando? Bueno, trabajemos en nuestro corazón. Y si algo Dios te está diciendo que tenés que ponerte a cuenta, no lo dudes, porque el beneficio es mucho más grande que eso que tenés que hacer. Y el tercer punto, estar de acuerdo con Dios. Y este le va a gustar, es reconocer que siempre mi Dios tiene una jugada más. Amén. Estar de acuerdo con Dios es reconocer que siempre Él tiene una jugada más. Y esto tiene que ver con fe. Esto tiene que ver con tus palabras. Esto tiene que ver con lo que abrazaste. Esto tiene que ver con echar fuera el desánimo. El apóstol Pablo, que es un referente de la iglesia, él no se rindió. Y este hombre fue golpeado, apedreado, encarcelado. Él fue juzgado y no lo encuentro en ninguna de sus escrituras diciendo, he soportado mucho, hasta acá llegué, ya no aguanto más, abandono, me rindo, sino que todo lo contrario. Filipenses 3, del 13 al 14, él nos dice, me concentro únicamente en esto, olvido mi pasado y fijo la mirada en lo que tengo por delante, y así avanzo hasta llegar al final de la carrera para recibir el premio celestial al cual Dios nos llama por medio de Cristo Jesús. Ese aplauso es para los valientes. Ese aplauso es para los que no se rinden. Ese aplauso es para los que dicen, mi Dios tiene una jugada más. Ese aplauso es para los que permanecen a pesar de, cuando has estado ahí en el valle de las lágrimas, de la tristeza, y atravesaste, pero dijiste, no veo nada, no entiendo nada, no veo ni siquiera luz en este camino, pero mi Dios tiene una jugada más. Muchas veces Esto lo tengo que declarar cuando hay un camino muy largo. Muy largo, un sendero muy difícil. Hay gente aquí que viene por años atravesando pruebas difíciles. Y yo quiero animarte en esta noche y decirte que levantes tus ojos y vuelvas a creer, porque Dios tiene siempre una jugada más. Hay un juego que es el juego del ajedrez, donde el rey se mueve y hace un jaque mate y de repente se termina el juego. Pero muchas veces el diablo viene y te dice: yo ya te hice jaque mate, ya estás frito, ya no vas a poder más, pero tu rey tiene una jugada más. Y ahí va a ser una jugada maestra y le va a decir al diablo: ¿qué? ¿Qué jaque mate? Acá está el soberano omnipotente.

mantendré mi confianza. Salmo 91, 1 y 2 dice: el que habita al abrigo del Altísimo se acoge a la sombra del Todopoderoso. Yo le digo al Señor: tú eres mi refugio, mi fortaleza, el Dios en quien confío. Salmo 118, 8 y 9 dice: es mejor refugiarse en el Señor que confiar en el hombre. Es mejor refugiarse en el Señor que fiarse de los poderosos. Y el Salmo 143:8 dice: por la mañana, Señor, hazme saber de tu gran amor, porque en ti he puesto mi confianza. Señálame el camino que debo seguir, porque a ti elevo mi alma. Tu Dios tiene una jugada más. No te des por vencido. No pongas la bandera blanca diciendo: me rindo. Decile: Señor, yo sigo hoy afirmando mi confianza en ti. Porque confiar en Dios es descansar en Él. Confiar en Dios es reconocer que Él tiene absoluto control. Todo se desbandó. Ya no sé qué hacer, pero tu Dios sigue en control. Y no sos el que tenés que tener el control. A veces estamos como los discípulos en la barca, cuando el Señor les dice: crucemos al otro lado. Y ellos estaban ahí afanados. ¡Oh, Dios! Se levantaron esos vientos, esas olas. Y el Señor estaba durmiendo. Y nosotros queremos controlar todo. Pero si Él estaba durmiendo, iban a llegar al otro lado, iba el más grande, el creador de todo. Era más fácil que el mar se secara, estando el Señor, que Él calmara las olas y el viento. ¿Usted puede darse cuenta? El que iba en la barca, es el creador de todo. Entonces ni modo que se hundieran, iban a llegar sí o sí. Y de igual manera, a donde Dios te quiere llevar, vas a llegar, porque Él está con vos. Entonces, deja de estar afanado, preocupado, y ahí con ese estado de descontrol. Y de esta noche decirle: Señor, yo vuelvo a confiar plenamente. Tal vez tengas que cerrar oídos a tantas cosas que en este tiempo te apabullaron. Tal vez vino gente, vinieron diagnósticos, viste cosas, estás ahí palpando que en una realidad difícil, pero aunque tengas que cerrar los oídos, cerrar los ojos y concentrarte en Él, ahí vas a ver la gloria de Dios. Dice la palabra que Job estuvo con todas esas situaciones. Todo el libro habla de cómo fue despojado de todo. Se sufrió su enfermedad, perdió sus hijos, perdió todos sus bienes, y hasta la mujer lo trató como un hombre necio. Dijo: ¿por qué no nos morimos? Y listo. Pero ese hombre, capítulo por capítulo, a pesar de su dolor, no negó a Dios. Y después hubo un capítulo 42 que llegó, donde él ahí vio la jugada que tenía su rey. Y hubo un después de esto, y también vas a tener un después de esto. No te vas a quedar ahí donde estás, va a haber un después de esto, donde vas a ver la gloria de Dios. Y termina ese capítulo diciendo que este hombre terminó viendo a todas sus generaciones. El Señor le dio hijos, el Señor le dio generaciones, y él pudo ver y enriquecerse mucho más de lo que se le había quitado, porque su fe se mantuvo en todo momento. Yo no sé qué prueba estás atravesando, pero solamente quiero decirte que el Señor tiene una jugada más. Si querés estar en comunión con Él, si querés estar en acuerdo con Él, tenés que decirle: Señor, como Job en el libro de su libro, capítulo 19, verso 25 y 26, yo sé que mi Redentor vive y que triunfará sobre la muerte. Cuando terminó ese libro, dice que después de esto, Job vivió 140 años y vio a sus hijos.

y a los hijos de sus hijos hasta la cuarta generación. Oh, Señor. Yo quiero, hoy le decía a alguien, no mires esto que está delante tuyo, sino mírate en el futuro. Y quiero pedirte a vos que estás en esta noche, que tengas en cuenta esto y tomes esta decisión. No mires lo que está delante de tus ojos, mira lo que va a venir. Porque es así como dice el apóstol Pablo, dejando todo mi pasado atrás, yo miro hacia adelante. ¿Dónde estás mirando? ¿Estás realmente esperando esa jugada más? ¿O te quedaste atascado en este presente que estás atravesando? Tenés que ser como este Job y creer que tu Dios va a salir con una jugada más. Quiero terminar esto, porque ya vamos a ir a la Santa Cena, y con esta ilustración. Dice que en un vuelo viajaba un niño que estaba solito, lo estaba controlando o lo estaba cuidando la tripulación. Y de pronto, como ocurre en algunos vuelos que nos sorprenden con esas turbulencias, que si alguna vez has viajado en avión, ahí sí que salta tu fe, salta tu oración, reprendes todo, te pasa de todo por ahí, ¿no? Pedís perdón a Dios, te pones a cuenta, todo, porque en algunos momentos el avión se mueve de una manera descontrolada y uno piensa, bueno, acá ya terminamos. Y dice que empezó este avión a moverse de una manera muy violenta y todos los pasajeros se alteraron, pero el niño permaneció quietito y tranquilo. Entonces llamó la atención que el niño estaba tan tranquilo y de pronto cuando terminó ese momento tan crítico, alguien se le acercó al niño y le dijo, qué valiente que sos. ¿Cómo no te sentiste, no tuviste miedo, no te alteraste? Todos nosotros preocupados y vos tranquilo. Entonces, ¿saben cuál fue la respuesta del niño? El niño le dijo, lo que pasa es que el que está tripulando este avión es mi papá. Y como mi papá está ahí, yo sé que mi papá iba a controlarlo y íbamos a salir adelante. El Señor está esperando que vos tengas esa confianza firme. Yo no sé qué tempestad estás atravesando, yo no sé qué es lo que te está sacudiendo, pero así como ese niño podía dormir y podía descansar y los demás estaban ahí, me voy a morir, ay, ¿qué vamos a hacer? Vos puedas decir, Dios, hoy yo vuelvo a confiar plenamente en ti. Tenés que estar del lado correcto, ¿sí? Fíjate cómo está tu corazón. Tenés que también saber que Él es soberano y que va a hacer lo que quiera, pero lo que Él va a ser lo mejor. No lo dudes, Él siempre hace lo mejor. Y tercero, tenés que saber que tiene una jugada más siempre. Nunca el diablo tiene que ponerte el punto final. El punto final te lo pone tu Dios, porque Él te tiene en sus manos y Él es el que está escribiendo tu historia. No le des tu historia a nadie. No la dejes en ninguna manos que sean las de tu Dios. Por eso yo quiero pedirte en esta noche que te pongas de pie y vamos a orar y vamos a decirle, Señor, hoy yo quiero estar de acuerdo contigo. Y para estar de acuerdo con Él, primero, antes de tomar esta santa comunión, vamos a pedirle perdón. Amén. Para estar de acuerdo con Él, vamos a tomar decisiones. Claro que es difícil. Uy, sí que es difícil. Vamos a renunciar a esos derechos. Vamos a renunciar a esa voz. Vamos a renunciar a esa reivindicación. Vamos a renunciar a ese dolor, a esa amargura. Y lo vamos a dejar ahí. Esa persona difícil la vamos a traer delante de Él y vamos a renunciar. Vamos a renunciar a esa ansiedad que me está robando la paz. Y vamos a dejarlo que Él gobierne. Vamos a renunciar en esta noche a que
que las cosas sean como yo quiero. Acá hay gente muy controladora. No, salió distinto. Y ahí te incluyo algo. Ese ser amado que se fue. Te quedaron muchas cosas pendientes, sí. Te quedaron muchos anhelos, muchos sueños que no se cumplieron y se pudieron hacer realidad. Pero quiero afirmar esta verdad en tu vida porque es necesario. Dios hizo lo mejor. Y no lo entendés, claro que no. Pero qué bueno es poder decir en esta noche: Señor, tú eres soberano. Y no vengo a pelear con vos. A veces decís, yo ya lo acepté, pero en tu corazón no lo has aceptado. Te hubiera gustado que fuera diferente. Me lo decís a mí, me hubiera gustado tener una madre hasta los 90 años hablándome, aconsejándome. Pero no fue. Hay cosas que tenés que aceptar. Y es más fácil aceptar y decirle gracias y nada más. Hay mucha ingratitud en el pueblo de Dios. Porque cuando Dios no hace lo que querés, ahí nomás sale el reproche, sale tu demanda. Y somos alcanzados por una misericordia que no merecemos. Entonces, declaremos su soberanía. Digamos, Señor, yo me rindo, yo me desparramo, yo me rindo y rindo todo.

0: Hay enfermedades que vienen por la falta de perdón, el enojo. Y es el momento para decir: Señor, yo te pido perdón, ayúdame. Ayúdame a controlar esa ira. Ayúdame a controlar esto que me hace daño. Él es el soberano. Él es el soberano y Él ya escribió una historia para vos. Porque dice allí que somos son su obra maestra, creados en Cristo Jesús para que cumplamos, andemos en esas buenas obras que Él ya escribió. Señor, ahora, Padre, yo sé que esta es una noche donde estás rompiendo maldiciones, donde estás rompiendo ligaduras, donde estás rompiendo ahí se está rompiendo una fortaleza mental. En el nombre de Jesús, no se trata de tu capricho, no se trata de lo que vos querés, se trata de lo que quiere Él. Este es un día para rendirnos. Este es un día, y si no es como esperás, y si no va a venir esa sanidad que estás esperando, y si no va a ser como vos querés, Él es soberano y hace lo que quiere. Conocer a Dios es decirle: Señor, yo acepto lo que tú vas a hacer, lo que estás haciendo y lo que harás. Y también en el nombre de Jesús, Señor, yo te quiero pedir para que tú le abras el entendimiento a muchos que están hoy rendidos, que han dicho: ya no voy más, ya no puedo más en mi carne. Y quiero pedirte, Espíritu Santo, que vuelvas a llenarlos con esa fe, con esa audacia, con esa fuerza, que comiencen a declarar lo que no es como si fuera. Si el Señor habló tu corazón y te dijo que iba a hacer eso, ¿qué te está pasando que estás dudando? Si el Señor te habló y el Señor te lo dijo, ¿por qué dudas? ¿Y por qué te rendiste? No dijo que iba a ser fácil, pero este camino es para los audaces, para los que permanecen. Y como te digo siempre, si no podés correr, caminá. Y si no podés caminar, arrastrate, pero avanzá, no te quedes. Si Él habló a tu corazón, si Él grabó algo, ¿por qué estás dudando? Siempre Él tiene una jugada más. Yo quiero que pongas la mano en tu corazón y puedas decirle: Señor, hoy vuelvo a confiar en ti. Vuelvo a confiar en ti. Y desecho todo espíritu de incredulidad que me ha cautivado. Vuelvo a confiar en ti. Y por eso preparo mi corazón para poder presentarme delante de ti. Señor, muéstrame aún lo que está oculto, lo que no veo, porque quiero recibir respuestas del cielo. Ahora abre mi entendimiento para que vea con claridad lo que tú esperas de mí, de mi familia.
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Quiero pedir que todo el mundo en este estadio encuentre un lugar sobre sus rodillas, porque esta noche la estamos culminando arrodillados delante del Señor. Le pido que donde quiera que usted esté, busque la manera de poder estar sobre sus rodillas para darle homenaje a Jesús. Ahí donde usted está, vamos a dar.

el título de este mensaje es estar de acuerdo con Dios. Qué difícil a veces es estar de acuerdo, ¿no?, con alguien, especialmente a veces en nuestras familias, con nuestros esposos, que hoy no, yo quiero esto de este color y no me gusta más que se arregle de esta manera. Todos tenemos diferentes formas de pensar y de ver, y los acuerdos siempre tienen un costo, de uno o de otro. La palabra acuerdo tiene que ver con, es una expresión que indica que entendemos y compartimos el parecer del otro y aceptamos una decisión. A mí me toca, por ejemplo, a veces estar en equipos y tenemos que llegar a un acuerdo. Bueno, ¿y qué hacemos con esto? Y ahí una dice una cosa, otro dice otra. Y bueno, a ver, ¿nos ponemos de acuerdo? Y el acuerdo muchas veces es que se haga algo diferente a lo que uno quiere, a lo que uno piensa, pero con el fin de estar trabajando juntos. Acá el acuerdo con Dios no tiene condiciones nuestras, las tiene Él. El acuerdo con Dios no es como el acuerdo con el esposo o con un ser humano. El acuerdo con Dios es aceptar lo que Él dice y ser como Él quiere que seamos. No es que sea un dictador el Señor, pero Él sabe, Él es el Creador. Y nosotros no podemos. ¿Cómo le voy a decir a Dios, hacelo de esta manera? Entonces, estar de acuerdo con Dios ya tiene que ver con una disposición de mi corazón. El libro de San Mateo 18, 19 y 20 dice lo siguiente. También les digo lo siguiente, dijo Jesús, si dos de ustedes se ponen de acuerdo acá en la tierra con respecto a cualquier cosa que pidan, mi Padre que está en el cielo lo hará, pues donde se reúnen dos o tres en mi nombre, yo estoy con ellos. Qué interesante que es esto. Entonces yo agarro a alguien y le digo, vamos a ponernos de acuerdo y vamos a orar por esto. De hecho, lo hacemos, nos ponemos de acuerdo para clamar por una necesidad, para presentar delante del trono de la gracia esa que queremos que Él responda, acuerdos de familia y todo eso. Pero hay una cuestión. El otro día llegué, tuve una semana de estar en Mar del Plata con reuniones y de verdad que salía humo blanco ahí de esa iglesia, porque nosotros nos poníamos de acuerdo en algunas cosas. Vinieron pastoras de Estados Unidos, de Costa Rica, de México, y bueno, y había, teníamos que resolver una serie de acuerdos, ¿no? Pero cuando llegué a casa el día sábado, claro, una semana sin estar, las mujeres me van a entender, había muchas cosas que no estaban como uno las tiene cuando está en casa. Y una de esas era el jardín. Mi jardín estaba con tierra revuelta, con algunos bichitos que se estaban comiendo las hojitas. Y bueno, ni le cuento, ¿no? Algunas plantitas ya no existían directamente, ¿no? Entonces, el lunes, con un poco más de tiempo, me puse a arreglar mi jardín. Me gusta. Es algo que me da mucha satisfacción. Y Dios habló a mi corazón y me dijo, ahí está, eso es lo que hay que hacer todos los días, arreglar el jardín de tu corazón. Arreglar tu ser interior. Porque nosotros decimos, me pongo de acuerdo con alguien, pero ese alguien que está de acuerdo con vos, ¿tiene un corazón como el tuyo? ¿Estás realmente con un corazón dispuesto a obedecer a Dios, a renunciar a tantas cosas para que puedas estar en el acuerdo y en el acuerdo? Porque acá el acuerdo más importante no es entre nosotros, es el acuerdo con Dios, es el acuerdo con el Padre, es el acuerdo que Jesús, cuando murió en la cruz, alcanzó nuestra libertad, abrió ese puente, estaba colapsado, Él abrió ese puente y ya podemos entrar al trono de la gracia a través de Él. Pero eso no quiere decir que en cualquier condición yo voy a entrar. Yo me tengo que preparar para presentarme delante de Él. Y todos queremos respuestas, todos queremos que Dios venga con una solución. Todos queremos ver el poder de Dios.
Dios, todos queremos milagros, todos queremos ver actuar al Espíritu Santo, anhelamos eso, pero el territorio, la tierra, tiene que estar preparada. ¿Y cuál es esa preparación? Tu corazón. Por eso yo quiero presentarles hoy tres puntos claves que tenemos que conocer acerca del estar de acuerdo con Dios. El primero tiene que ver con que yo estoy de acuerdo con Dios cuando reconozco su soberanía. Su soberanía quiere decir que Él hace lo que quiere y como quiere y en el tiempo que quiere. No es un Dios caprichoso, pero Él sabe más que vos. Y muchas veces nos encontramos luchando por algo que no es. Yo me voy acá a una palabra que me llama mucho la atención. Cuando Jesús está ahí en San Juan 11, estaba Jesús a tres kilómetros nada más. ¿Que cuántos serían 3 kilómetros? Haga cuentas, 30 cuadras, ¿no es cierto? Más o menos. ¿Estoy bien o no? ¿Sí? ¿Cuántos minutos puede llevarnos caminar 3 kilómetros? Él estaba a 3 kilómetros de la casa de sus amigos, Marta, María y Lázaro. Y estando ahí, dice capítulo 11 de San Juan, estaba entonces enfermo uno llamado Lázaro de Betania, la aldea de María y de Marta, su hermana. María, cuyo hermano Lázaro estaba enfermo, fue la que ungió al Señor con perfume y le enjugó los pies con sus cabellos. Y enviaron, pues, las hermanas a decir a Jesús: Señor, he aquí el que amas está enfermo. ¿Y qué creen que hace Jesús? ¡Vamos! ¡Vamos rápido! ¡Que mi amigo está enfermo! No. Oyéndolo, Jesús dijo: esta enfermedad no es para muerte, sino para la gloria de Dios, para que el Hijo de Dios sea glorificado por ella. Y amaba Jesús a María, su hermana, y a Lázaro. Y cuando oyó, pues, que estaba enfermo, se quedó 2 días más en el lugar a donde estaba. ¿Cómo puede ser? ¿Cómo puede ser? 2 días más se quedó. Y el amigo estaba enfermo. Luego, después de esto, dijo a los discípulos: vamos a Judea otra vez. Y el verso 17 dice: vino pues Jesús y halló que ya hacía cuatro días que Lázaro estaba en el sepulcro. ¡Qué locura! Lo dejó morir. Lo dejó morir. Porque si hasta aquí dejamos esto, nos ponemos a pensar y decimos: ¿pero qué? ¿Cómo que lo amaba? Si ni siquiera corrió para ir a verlo antes que se muriera. Lo dejó morir. Encima pasó 2 días más. Como que, bueno, vamos a quedarnos 2 días. No, agrede, me quedo 2 días acá. Entonces, dice que Betania estaba cerca de Jerusalén, como 15 estadios, y muchos de los judíos habían venido a Marta y a María para consolarlas por su hermano. Entonces Marta, cuando oyó que Jesús venía, salió a encontrarlo, pero María se quedó en la casa. Y mira lo que le dijo Marta al Señor: Señor, si hubieras estado aquí, mi hermano no habría muerto. Mas también sé ahora que todo lo que pidas a Dios, Dios lo hará. Y usted sabe que después resucita a Lázaro. Pero vino el reproche: si hubieras estado aquí, mi hermano no se hubiera muerto. ¿Cuántas veces nosotros estamos esperando algo de Dios y Dios no responde? O responde de una manera diferente. Y no era eso lo que te pedí, Señor. Tenía que ser de esta forma. Yo me imagino Elizabeth, la mamá de Juan el Bautista. Esta mujer dice que era una mujer de edad avanzada. Calcule usted que tenía más de 60 años. El marido tenía 92 años. Y el Señor se le ocurre mandarle un hijo. Yo no estoy para criar hijos a esta edad, ni lo quiero. Y alguna de mi edad dirá: no, yo tampoco, ¿no? ¿Cómo vamos
vamos a criar hijos a esta edad que ya tenemos, nos quedamos así, nos doblamos y nos quedamos, tenemos que levantarnos, ¿no? Que nos tienen que ayudar. Y esta mujer, ¿cuántas veces habrá dicho, ¿por qué no lo contestaste antes? ¿Por qué no me diste ese hijo cuando tenía 30 años? ¿Por qué no me lo diste cuando tenía 40? Imagínese una abuela de 60 criando un hijo y con un abuelo de 92 encima. Tenerle un ratito, viejo, y él ni siquiera lo podía sostener. ¿Cuántas veces Dios hace todo lo contrario a lo que nosotros hubiéramos querido? Se llevó ese ser amado cuando vos no lo hubieras esperado. Se retardó tanto, tanto en responder, o ni siquiera respondió. Hay un acuerdo que tenemos que tener todos, que Dios hace siempre lo correcto, porque es Dios. Y como hijo, hija, tenés que entender eso. Es como papá cuando te decía, quédate tranquilo, yo, papá, lo va a solucionar, y vos te quedabas ahí. No le podés decir a Dios lo que tiene que hacer. Sí que hemos peleado con el Señor, ¿por qué? Y llorado delante de su presencia. Pero aceptar la soberanía de Dios es una clave para que Él pueda abrir las ventanas de los cielos delante de nosotros y podamos conocerlo. Porque nosotros estamos intentando ahora estar cerca de Él. Por eso Dios responde en el momento justo. Y nuestra oración tiene que estar firmemente establecida en esta verdad. Job dijo, yo sé que mi Redentor vive y Él se va a levantar. No sé cuándo, no sé cómo, pero lo va a hacer. Esa es nuestra convicción. Tenemos un Dios que no se mueve por mi capricho, no se mueve por mi ansiedad, no se mueve por más que yo me la pase orando y clamando ahí como ¡ah! No, Él quiere verte con confianza. Él quiere verte seguro, Él quiere verte firme, porque el Dios soberano tiene un plan perfecto, porque Él no ve lo inmediato, Él ve lo eterno. Entonces, ¿qué posición estás tomando frente a esa situación que estás enfrentando hoy? ¿Estás entendiendo que Él siempre hace lo correcto? Decirle al que tenés al lado, siempre hace lo correcto. Uy, pero me metí en un lío bárbaro. Y vos decís, esto no debía haber sido así. No, yo soy una hija de Dios. Yo soy una rescatada por el Señor. Pero Él nunca te dijo que todo iba a ser color de rosa. Él nunca te dijo que las cosas ahora iban a salir súper bien, todo te iba a ir para adelante. No, hay momentos en donde tenemos que con humildad arrodillarnos, humillarnos, doblegarnos y decirle, Señor, lo acepto, porque vos sabés lo que haces. Amén. Y aquí hay gente que todavía está peleando con Dios algunas cosas. Quiero pedirte que te rindas, porque Él es soberano. Y que puedas aceptar eso que te cuesta. Y le digas, hoy Dios, yo me rindo. Hoy dejo de luchar. Hoy dejo de estar en esta posición de defensa o de ataque. Y creo que siempre haces lo mejor. El segundo punto es estar de acuerdo con Dios, es estar con Él. Y quiero acá a ver si nos podemos entender bien. Y quiero ir al libro de Josué capítulo 5. Y ahí hay una revelación tremenda, poderosa, que te va a llevar a comprender que muchas veces no estás con Él. Y lo tenemos a Josué, este líder que está conduciendo el pueblo de Israel, ya cruzó el Jordán, terminó el maná, y el Señor le dice, bueno, Josué, ahora a conquistar. Se habían circuncidado y estaban ahí frente a la gran ciudad de Jericó. Ese era un imposible, un pueblo que era peregrino, un pueblo que no estaba formado por los guerreros, un pueblo de a pie
iba a conquistar una fortaleza. Y sabe que Josué se va y se va solo a un lugar. Y dice el verso 13 que cuando Josué estaba cerca de la ciudad de Jericó, miró hacia arriba y vio a un hombre parado frente a él con una espada en la mano. Y Josué se le acercó y le preguntó: ¿eres amigo o eres enemigo? Y ninguno de los dos, le dijo este personaje. Ninguno de los dos, no soy ni amigo ni soy enemigo, soy el comandante del ejército del Señor. Entonces Josué cayó rostro en tierra ante él con reverencia. Lo pongo en contexto. Estaba Jericó, Josué tenía terror, porque de verdad que nosotros nos envalentonamos y decimos, no, Dios está conmigo como poderoso gigante, pero el temor lo atravesamos aquí. Y Josué estaba ahí sabiendo que estaba por voluntad de Dios. Entonces, por eso le sale inmediatamente, porque el que estaba ahí era una cristofanía, era el mismo Cristo representado ahí en ese varón, era la presencia del Señor ahí, con esa espada desenvainada. Entonces Josué le dice: ¿estás de nuestro lado o estás con ellos? ¿Dónde estás? Era como decir, bueno, ahora si me decís que estás de mi lado, ¡wow! Sí que me levanto y voy y lo conquistamos todo porque nos confirmás. Es como un fetiche en ese caso, ¿no? El Señor está conmigo. Pero el Señor le dice, no estoy de ningún lado, porque déjame decirte algo. Siempre está en el mismo lugar el Señor. Siempre está en el mismo lugar. Y nosotros somos los que tenemos que estar con Él. Él no se mueve porque nosotros vamos para acá, viene con nosotros y vamos para allá. Él siempre está en el mismo lugar. Somos nosotros los que tenemos que estar con Él. Por eso es tan importante el estado de nuestro corazón, porque nosotros queremos que Él esté con nosotros, pero nosotros muchas veces estamos llenos de odio, estamos llenos de falta de perdón, estamos llenos de amargura. Yo no me lo imagino a Dios ahí con la hipocresía, con la murmuración, con la burla, con las medias verdades, con el pecado oculto. No me lo imagino con la prepotencia, ni tampoco del lado de la crueldad, ni del lado de la venganza, ni del lado de la falta de consideración, que muchas veces son cosas, actitudes que veo en el pueblo de Dios. No lo veo afuera, lo veo entre nosotros. Digo, Dios no puede estar respaldando a personas que no están entendiendo. Y sí lo veo a Dios en la verdad, sí lo veo a Dios en la transparencia, en la honestidad, en la lealtad, en el respeto, en la honra, en la reverencia, en el perdón, en el dolor, en la misericordia, en la compasión. Ahí está Dios. Por eso no se trata de qué lado está Él, se trata en dónde estamos nosotros. ¿Vos querés que Dios te respalde? Entonces tenés que tener una disposición de corazón y tenés que estar a cuenta con Dios. Por eso Dios no puede respaldar a aquel que todavía sigue hablando de lo que le hicieron y sigue así, amargado, diciendo, no, yo quiero que algo se resuelva, pidiendo que algo tenga que pasarles. No. Dios está del lado del que suelta, que perdona, que deja pasar la ofensa, aquel que se humilla, aquel que pone la otra mejilla, aquel que trata siempre de olvidar y de dejar pasar. Yo sé que cuesta, pero ahí está el Señor, ahí está Él. Él va a estar siempre respaldando a su siervo sencillo, a ese que no mira a los demás, sino que mira a su propio corazón. ¿Cómo está tu corazón? ¿Cómo está tu corazón? Él nos dice que tenemos que estar con Él. Él nos dice que Él no es que va a responder incondicionalmente. Él va a responder cuando vos decidas ser como Él. Y hoy vamos a compartir una santa comunión. Y cuando nosotros
tomamos de ese simbolismo de la sangre y comemos de ese pan que significa su cuerpo, estamos diciéndole, yo quiero ser como vos. ¿Y qué es lo que ve la gente en nosotros? Él te va a responder cuando vos puedas reflejarlo. Y esto quiere decir que ya no vivo yo, sino que Cristo vive en mí. Hoy es un día para tomar decisiones. Y mira lo que dice el Salmo 15. Qué interesante. Dice, ¿quién puede adorar en tu santuario? ¿Quién puede entrar a tu presencia en tu monte santo? Y empieza aquí el salmista a contestar, los que llevan una vida intachable y hacen lo correcto. Los que dicen la verdad con un corazón sincero. ¿Qué verdad tenemos que enfrentar con un corazón sincero? ¿Qué verdad tenemos que decir? A veces recibimos por ahí algún informe, algún líder que saca a luz algo y decís, ¡wow! ¿Qué pasó acá? Tenemos que confesar esa verdad para ser libres. Si estás acá, tenés que vivir una vida transparente, tenés que vivir una vida sincera. No te ates con hipocresía, con mentira, con engaño, porque te vas a enfermar. Y después vas a decir, ¿y por qué estoy padeciendo? Porque la verdad te hace libre. La verdad te da todos los beneficios de la cruz. Y aunque tengas que estar reconociendo y aún siendo humillado por otros, es mejor eso que vivir una vida de hipocresía con caretas que cuesta tanto. ¿Y sabés qué perdés? Lo más valioso, que son los que están en tu casa. Porque esos te ven real. Esos te ven de verdad. Entonces, tenemos que ser esta gente que dice la verdad con un corazón sincero. Los que no se prestan al chisme, ni le hacen daño a su vecino, y ni hablan mal de sus amigos, los que desprecian a los pecadores descarados y honran a quienes siguen fielmente al Señor y mantienen su palabra, aunque sean perjudicados. Esto me gusta y es difícil, porque por ahí vos dijiste algo y ahora eso te juega en contra, pero tenés que mantener tu palabra. Esa es gente que tiene valor. Esa es gente que sabe a quién sirve. Aún jurando en daño suyo, por eso no cambia. No cambies según la ocasión. No seas como el camaleón que se acomoda. Tenés que ser una persona que mantenga su palabra, aunque eso te juegue en contra. Yo dije que iba a pagar esto, pero ahora no tengo dinero. Bueno, pero dije que lo voy a pagar y lo tengo que pagar. Dice acá, y mantienen su palabra aunque salgan perjudicados. Los que prestan dinero sin cobrar intereses y no aceptan sobornos para mentir acerca de un inocente. Esa gente permanecerá siempre firme. ¿Dónde estamos en esta noche? Yo sé que hay mucho silencio porque estamos como reflexionando, pero ¿dónde estamos? ¿Queremos que Dios nos responda? ¿Queremos que el Espíritu Santo se mueva? ¿Queremos que ver a nuestra familia convertida? ¿Queremos esa sanidad que estamos esperando? Bueno, trabajemos en nuestro corazón. Y si algo Dios te está diciendo que tenés que ponerte a cuenta, no lo dudes, porque el beneficio es mucho más grande que eso que tenés que hacer. Y el tercer punto, estar de acuerdo con Dios, y este le va a gustar, es reconocer que siempre mi Dios tiene una jugada más. Amén. Estar de acuerdo con Dios es reconocer que siempre Él tiene una jugada más. Y esto tiene que ver con fe. Esto tiene que ver con tus palabras. Esto tiene que ver con lo que abrazaste. Esto tiene que ver con echar fuera el desánimo. El apóstol Pablo, que es un referente de la iglesia, él no se rindió. Y este hombre fue
golpeado, apedreado, encarcelado, él fue juzgado y no lo encuentro en ninguna de sus escrituras diciendo: he soportado mucho, hasta acá llegué, ya no aguanto más, abandono, me rindo, sino que todo lo contrario. Filipenses 13, 3, del 13 al 14, él nos dice: me concentro únicamente en esto, olvido mi pasado y fijo la mirada en lo que tengo por delante, y así avanzo hasta llegar al final de la carrera para recibir el premio celestial al cual Dios nos llama por medio de Cristo Jesús. Ese aplauso es para los valientes. Ese aplauso es para los que no se rinden. Ese aplauso es para los que dicen: mi Dios tiene una jugada más. Ese aplauso es para los que permanecen a pesar de... cuando has estado ahí en el valle de las lágrimas, de la tristeza, y atravesaste, pero dijiste: no veo nada, no entiendo nada, no veo ni siquiera luz en este camino, pero mi Dios tiene una jugada más. Muchas veces, esto lo tengo que declarar, cuando hay un camino muy largo, un sendero muy difícil, hay gente aquí que viene por años atravesando pruebas difíciles. Y yo quiero animarte en esta noche y decirte que levantes tus ojos y vuelvas a creer, porque Dios tiene siempre una jugada más. Hay un juego que es el juego del ajedrez, donde el rey se mueve y hace un jaque mate y de repente se termina el juego. Pero muchas veces el diablo viene y te dice: yo ya te hice jaque mate, ya estás frito, ya no vas a poder más, pero tu rey tiene una jugada más. Y ahí va a ser una jugada maestra y le va a decir al diablo: ¿qué? ¿Qué jaque mate? Acá está el soberano, omnipotente, el todopoderoso, el rey de los cielos, el que gobierna, el que conoce el principio y el que conoce el fin. Ese es nuestro Dios, ese es tu Dios, el que siempre tiene una jugada más. Salmo 27, 3 dice: aún cuando un ejército me asedie, no temerá mi corazón. Aún cuando una guerra estalle contra mí, yo mantendré mi confianza. Salmo 91, 1 y 2 dice: el que habita al abrigo del Altísimo se acoge a la sombra del Todopoderoso. Yo le digo al Señor: tú eres mi refugio, mi fortaleza, el Dios en quien confío. Salmo 118, 8 y 9 dice: es mejor refugiarse en el Señor que confiar en el hombre. Es mejor refugiarse en el Señor que fiarse de los

Porque confiar en Dios es descansar en Él. Confiar en Dios es reconocer que Él tiene absoluto control. Todo se desbandó. Ya no sé qué hacer, pero tu Dios sigue en control. Y no sos el que tenés que tener el control. A veces estamos como los discípulos en la barca cuando el Señor les dice, crucemos al otro lado. Y ellos estaban ahí afanados. ¡Oh, Dios! Se levantaron esos vientos, esas olas. Y el Señor estaba durmiendo. Y nosotros queremos controlar todo. Pero si Él estaba durmiendo, iban a llegar al otro lado, iba el más grande, el creador de todo. Era más fácil que el mar se secara, estando el Señor, que Él calmara las olas y el viento. ¿Usted puede darse cuenta? El que iba en la barca es el creador de todo. Entonces ni modo que se hundieran, iban a llegar sí o sí. Y de igual manera, a donde Dios te quiere llevar, vas a llegar. Porque Él está con vos. Entonces, deja de estar afanado, preocupado y ahí con ese estado de descontrol. Y de esta noche decirle, Señor, yo vuelvo a confiar plenamente. Tal vez tengas que cerrar oídos a tantas cosas que en este tiempo te apabullaron. Tal vez vino gente, vinieron diagnósticos, viste cosas, estás ahí palpando que en una realidad difícil, pero aunque tengas que cerrar los oídos, cerrar los ojos y concentrarte en Él, ahí vas a ver la gloria de Dios. Dice la palabra que Job estuvo con todas esas situaciones. Todo el libro habla de cómo fue despojado de todo, se sufrió su enfermedad, perdió sus hijos, perdió todos sus bienes y hasta la mujer lo trató como un hombre necio. Dijo, ¿por qué no nos morimos? Y listo. Pero ese hombre, capítulo por capítulo, a pesar de su dolor, no negó a Dios. Y después hubo un capítulo 42 que llegó donde él ahí vio la jugada que tenía su rey. Y hubo un después de esto. Y también vas a tener un después de esto. No te vas a quedar ahí donde estás. Va a haber un después de esto. Donde vas a ver la gloria de Dios. Y termina ese capítulo diciendo que este hombre terminó viendo a todas sus generaciones. El Señor le dio hijos. El Señor le dio generaciones. Y él pudo ver y enriquecerse mucho más de lo que se le había quitado, porque su fe se mantuvo en todo momento. Yo no sé qué prueba estás atravesando, pero solamente quiero decirte que el Señor tiene una jugada más. Si querés estar en comunión con Él, si querés estar en acuerdo con Él, tenés que decirle, Señor, como Job en el libro de su libro, capítulo 19, verso 25 y 26, yo sé que mi Redentor vive y que triunfará sobre la muerte. Cuando terminó ese libro, dice que después de esto, Job vivió 140 años y vio a sus hijos y a los hijos de sus hijos hasta la cuarta generación. ¡Oh, Señor! Yo quiero, hoy le decía a alguien, no mires esto que está delante tuyo, sino mírate en el futuro. Y quiero pedirte a vos que estás en esta noche que tengas en cuenta esto y tomes esta decisión. No mires lo que está delante de tus ojos, mirá lo que va a venir. Porque es así como dice el apóstol Pablo, dejando todo mi pasado atrás, yo miro hacia adelante. ¿Dónde estás mirando? ¿Estás realmente esperando esa jugada más? ¿O te quedaste atascado en este presente que estás atravesando? Tenés que ser como este Job y creer que tu Dios va a salir con una jugada más. Quiero terminar esto porque ya vamos a ir a la Santa Cena y con esta ilustración. Dice que en un vuelo viajaba

niño que estaba solito, que lo estaba controlando o lo estaba cuidando la tripulación. Y de pronto, como ocurre en algunos vuelos que nos sorprenden con esas turbulencias, que si alguna vez has viajado en avión, ahí sí que salta tu fe, salta tu oración de reprendes todo, te pasa de todo por ahí, ¿no? Pedís perdón a Dios, te pones a cuenta, todo, porque en algunos momentos el avión se mueve de una manera descontrolada y uno piensa, bueno, acá ya terminamos. Y dice que empezó este avión a moverse de una manera muy violenta y todos los pasajeros se alteraron, pero el niño permaneció quietito y tranquilo. Entonces llamó la atención que el niño estaba tan tranquilo y de pronto cuando terminó ese momento tan crítico, alguien se le acercó al niño y le dijo, qué valiente que sos. ¿Cómo no te sentiste, no tuviste miedo, no te alteraste? Todos nosotros preocupados y vos tranquilo. Entonces, ¿saben cuál fue la respuesta del niño? El niño le dijo, lo que pasa es que el que está tripulando este avión es mi papá. Y como mi papá está ahí, yo sé que mi papá iba a controlarlo y íbamos a salir adelante. El Señor está esperando que vos tengas esa confianza firme. Yo no sé qué tempestad estás atravesando, yo no sé qué es lo que te está sacudiendo, pero así como ese niño podía dormir y podía descansar y los demás estaban ahí, me voy a morir, ay, ¿qué vamos a hacer? Vos puedas decir, Dios, hoy yo vuelvo a confiar plenamente en ti. Tenés que estar del lado correcto, ¿sí? Fíjate cómo está tu corazón. Tenés que también saber que Él es soberano y que va a hacer lo que quiera, pero lo que Él va a hacer lo mejor, no lo dudes. Él siempre hace lo mejor. Y tercero, tenés que saber que tiene una jugada más siempre. Nunca el diablo tiene que ponerte el punto final. El punto final te lo pone tu Dios, porque Él te tiene en sus manos y Él es el que está escribiendo tu historia. No le des tu historia a nadie. No la dejes en ninguna manos que sean las de tu Dios. Por eso yo quiero pedirte en esta noche que te pongas de pie y vamos a orar y vamos a decirle, Señor, hoy yo quiero estar de acuerdo contigo. Y para estar de acuerdo con Él, primero, antes de tomar esta santa comunión, vamos a pedirle perdón. Amén. Para estar de acuerdo con Él, vamos a tomar decisiones. Claro que es difícil. Uy, sí que es difícil. Vamos a renunciar a esos derechos. Vamos a renunciar a esa voz. Vamos a renunciar a esa reivindicación. Vamos a renunciar a ese dolor, a esa amargura. Y lo vamos a dejar ahí. Esa persona difícil la vamos a traer delante de Él y vamos a renunciar. Vamos a renunciar a esa ansiedad que me está robando la paz. Y vamos a dejarlo que Él gobierne. Vamos a renunciar en esta noche a que las cosas sean como yo quiero. Acá hay gente muy controladora. No, salió distinto. Y ahí te incluyo algo. Ese ser amado que se fue. Te quedaron muchas cosas pendientes, sí. Te quedaron muchos anhelos. Muchos sueños que no se cumplieron y se pudieron hacer realidad, pero quiero afirmar esta verdad en tu vida porque es necesario. Dios hizo lo mejor. Y no lo entendés, claro que no. Pero qué bueno es poder decir en esta noche, Señor, tú eres soberano y no vengo a pelear con vos. A veces decís, yo ya lo acepté, pero en tu corazón no lo has aceptado. Te hubiera gustado que fuera diferente. Me lo decís a mí, me hubiera gustado tener una madre hasta los 90 años hablándome, aconsejándome, pero no fue.
cosas que tenés que aceptar. Y es más fácil aceptar y decirle gracias y nada más. Hay mucha ingratitud en el pueblo de Dios, porque cuando Dios no hace lo que querés, ahí nomás sale el reproche, sale tu demanda, y somos alcanzados por una misericordia que no merecemos. Entonces declaremos su soberanía. Digamos: Señor, yo me rindo, y rindo todo lo

está bien, está bien. Vas a ver cómo ahí vendrá esa paz que excede todo conocimiento.

Hay enfermedades que vienen por la falta de perdón, el enojo. Y es el momento para decir: Señor, yo te pido perdón, ayúdame. Ayúdame a controlar esa ira. Ayúdame a controlar esto que me hace daño. Él es el soberano. Él es el soberano y Él ya escribió una historia para vos. Porque dice allí que somos su obra maestra, creados en Cristo Jesús para que cumplamos, andemos en esas buenas obras que Él ya escribió. Señor, ahora, Padre, yo sé que esta es una noche donde estás rompiendo maldiciones, donde estás rompiendo ligaduras, donde estás rompiendo ahí se está rompiendo una fortaleza mental. En el nombre de Jesús, no se trata de tu capricho, no se trata de lo que vos querés, se trata de lo que quiere Él. Este es un día para rendirnos. Este es un día, y si no es como esperás, y si no va a venir esa sanidad que estás esperando, y si no va a ser como vos querés, Él es soberano y hace lo que quiere. Conocer a Dios es decirle: Señor, yo acepto lo que tú vas a hacer, lo que estás haciendo y lo que harás. Y también en el nombre de Jesús, Señor, yo te quiero pedir para que tú le abras el entendimiento a muchos que están hoy rendidos, que han dicho: ya no voy más, ya no puedo más en mi carne. Y quiero pedirte, Espíritu Santo, que vuelvas a llenarlos con esa fe, con esa audacia, con esa fuerza, que comiencen a declarar lo que no es como si fuera. Si el Señor habló tu corazón y te dijo que iba a hacer eso, ¿qué te está pasando que estás dudando? Si el Señor te habló y el Señor te lo dijo, ¿por qué dudas? ¿Y por qué te rendiste? No dijo que iba a ser fácil, pero este camino es para los audaces, para los que permanecen. Y como te digo siempre, si no podés correr, caminá, y si no podés caminar, arrastrate, pero avanzá, no te quedes. Si Él habló a tu corazón, si Él grabó algo, ¿por qué estás dudando? Siempre Él tiene una jugada más. Yo quiero que pongas la mano en tu corazón y puedas decirle: Señor, hoy vuelvo a confiar en ti. Vuelvo a confiar en ti. Y desecho todo espíritu de incredulidad que me ha cautivado. Vuelvo a confiar en ti. Y por eso preparo mi corazón para poder presentarme delante de ti. Señor, muéstrame aún lo que está oculto, lo que no veo, porque quiero recibir respuestas del cielo. Ahora abre mi entendimiento para que vea con claridad lo que tú esperas de mí, de mi familia y de todos.

así fue. En el momento de mi aflicción entró el amado, quitando el velo que impedía su presencia en mí. Por eso el salmista dijo: en mi angustia invoqué al Señor y clamé a mi Dios, y Él oyó mi voz desde su templo, y mi voz llegó delante de Él a su oído.

estés, hoy la presencia de Dios llega y toda puerta cerrada se abrirá. Toda enfermedad sanará. El Espíritu de Dios se moverá alrededor tuyo. Tus hijos serán llenos, tu familia será llena, tu ministerio ahora será exhibido, porque ha llegado tu amado. Y así como Pablo y Silas estaban en la cárcel y las puertas comenzaron a abrirse, ahora hay gente

cuéntalo.

Tú creaste las delicadas partes internas de mi cuerpo y me entretejiste en el vientre de mi madre. Gracias por hacerme tan maravillosamente complejo. Tu fino trabajo es maravilloso, lo sé muy bien. Tú me observabas mientras iba cobrando forma en secreto, mientras se entretejían mis partes en la oscuridad de la matriz. Me viste antes de que naciera. Cada día de mi vida estaba registrado en tu libro. Cada momento fue diseñado antes de que un solo día pasara. Qué preciosos son tus pensamientos acerca de mí, oh Dios. No se pueden enumerar, ni siquiera puedo contarlos. Suman más que los granos de la arena. Y cuando despierto, todavía estás conmigo.

Él es el primero, el último, principio y final. Y hoy lo adoramos a Él.

adoramos, Señor. Levantamos su nombre en alto. Levantamos nuestras manos y nuestro corazón a ti, Señor, Rey de todo el universo, que estás cerca de nosotros, Señor. Maravilloso, Señor.

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Yo quiero escuchar las voces de mis hermanos cantándoselo al Señor. Jesús, eres mi buen pastor. Tú conoces mi camino.

hay más del 40% de la población total que no han escuchado el nombre de Jesús. Esto representa 2.4 mil millones de gentes. No lo han oído ni en una canción. No lo han leído en sus libros de historia. La mayoría ni tiene libros de historia porque ni tienen alfabeto. Una gran parte de ellos son las etnias que viven aislados de la sociedad, en las montañas y en los desiertos del mundo, marginados y olvidados por los demás. Mientras que la iglesia del Señor perdemos el tiempo en discusiones, pleitos y divisiones, estos miles de millones se van a una eternidad sin Jesús. ¿Qué vamos a hacer tú y yo? ¿Seremos la generación que lleve el mensaje de esperanza? Entonces,

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6: El título de este mensaje es estar de acuerdo con Dios. Qué difícil a veces es estar de acuerdo, ¿no?, con alguien, especialmente a veces en nuestras familias, con nuestros esposos, que hoy no, yo quiero esto de este color y no me gusta más que se arregle de esta manera. Todos tenemos diferentes formas de pensar y de ver. Y los acuerdos siempre tienen un costo, de uno o de otro. La palabra acuerdo tiene que ver con, es una expresión que indica que entendemos y compartimos el parecer del otro y aceptamos una decisión. A mí me toca, por ejemplo, a veces estar en equipos y tenemos que llegar a un acuerdo. Bueno, ¿y qué hacemos con esto? Y ahí una dice una cosa, otro dice otra. Y bueno, a ver, nos ponemos de acuerdo y el acuerdo muchas veces es que se haga algo diferente a lo que uno quiere, a lo que uno piensa, pero con el fin de estar trabajando juntos. Acá el acuerdo con Dios no tiene condiciones nuestras, las tiene Él. El acuerdo con Dios no es como el acuerdo con el esposo o con un ser humano. El acuerdo con Dios es aceptar lo que Él dice y ser como Él quiere que seamos. No es que sea un dictador el Señor, pero Él sabe, Él es el Creador. Y nosotros no podemos. ¿Cómo le voy a decir a Dios, hacelo de esta manera? Entonces, estar de acuerdo con Dios ya tiene que ver con una disposición de mi corazón. El libro de San Mateo 18, 19 y 20 dice lo siguiente. También les digo lo siguiente, dijo Jesús, si dos de ustedes se ponen de acuerdo acá en la tierra con respecto a cualquier cosa que pidan, mi Padre que está en el cielo lo hará, pues donde se reúnen dos o tres en mi nombre, yo estoy con ellos. Qué interesante que es esto. Entonces yo agarro a alguien y le digo, vamos a ponernos de acuerdo y vamos a orar por esto. De hecho, lo hacemos, nos ponemos de acuerdo para clamar por una necesidad, para presentar delante del trono de la gracia esa que queremos que Él responda, acuerdos de familia y todo eso. Pero hay una cuestión. El otro día tuve una semana de estar en Mar del Plata con reuniones y de verdad que salía humo blanco ahí de esa iglesia, porque nosotros nos poníamos de acuerdo en algunas cosas. Vinieron pastoras de Estados Unidos, de Costa Rica, de México, y bueno, y teníamos que resolver una serie de acuerdos, ¿no? Pero cuando llegué a casa el día sábado, claro, una semana sin estar, las mujeres me van a entender, había muchas cosas que no estaban como uno las tiene cuando está en casa. Y una de esas era el jardín. Mi jardín estaba con tierra revuelta, con algunos bichitos que se estaban comiendo las hojitas. Y bueno, ni le cuento, ¿no? Algunas plantitas ya no existían directamente, ¿no? Entonces, el lunes, con un poco más de tiempo, me puse a arreglar mi jardín. Me gusta. Es algo que me da mucha satisfacción. Y Dios habló mi corazón y me dijo, ahí está, eso es lo que hay que hacer todos los días, arreglar el jardín de tu corazón. Arreglar tu ser interior. Porque nosotros decimos, me pongo de acuerdo con alguien, pero ese alguien que está de acuerdo con vos, ¿tiene un corazón como el tuyo? ¿Estás realmente con un corazón dispuesto a obedecer a Dios, a renunciar a tantas cosas para que puedas estar en el acuerdo y en el acuerdo? Porque acá el acuerdo más importante no es entre nosotros, es el acuerdo con Dios, es el acuerdo con el Padre, es el acuerdo que Jesús, cuando murió en la cruz, alcanzó nuestra libertad, abrió ese puente, estaba colapsado, Él abrió ese puente y ya podemos entrar al trono de la gracia a través de Él. Pero eso no quiere decir que en cualquier condición yo voy a entrar. Yo me tengo que preparar para presentarme delante de Él. Y todos queremos respuestas, todos queremos que Dios venga con una solución. Todos queremos ver el poder de Dios, todos queremos milagros, todos queremos ver actuar al Espíritu Santo, anhelamos eso, pero el territorio, la tierra, tiene que estar preparada. ¿Y cuál es esa preparación? Tu corazón. Por eso yo quiero presentarles hoy tres puntos claves que tenemos que conocer acerca del estar de acuerdo con Dios. El primero tiene que ver con que yo estoy de acuerdo con Dios cuando reconozco su soberanía. Su soberanía quiere decir que Él hace lo que quiere y como quiere y en el tiempo que quiere. No es un Dios caprichoso, pero Él sabe más que vos. Y muchas veces nos encontramos luchando por algo que no es. Yo me voy acá a una palabra que me llama mucho la atención. Cuando Jesús está ahí en San Juan 11, estaba Jesús a tres kilómetros, nada más. ¿Que cuántos serían 3 kilómetros? Haga cuentas, 30 cuadras, ¿no es cierto? Más o menos, ¿estoy bien o no? ¿Sí? ¿Cuántos minutos puede llevarnos caminar 3 kilómetros? Él estaba a 3 kilómetros de la casa de sus amigos, Marta, María y Lázaro. Y estando ahí, dice capítulo 11 de San Juan, estaba entonces enfermo uno llamado Lázaro de Betania, la aldea de María y de Marta, su hermana. María, cuyo hermano Lázaro estaba enfermo, fue la que ungió al Señor con perfume y le enjugó los pies con sus cabellos. Y enviaron pues las hermanas a decir a Jesús: Señor, he aquí el que amas está enfermo. ¿Y qué creen que hace Jesús? ¡Vamos! ¡Vamos rápido! ¡Que mi amigo está enfermo! No. Oyéndolo, Jesús dijo: esta enfermedad no es para muerte, sino para la gloria de Dios, para que el Hijo de Dios sea glorificado por ella. Y amaba Jesús a María, su hermana, y a Lázaro. Y cuando oyó, pues, que estaba enfermo, se quedó 2 días más en el lugar a donde estaba. ¿Cómo puede ser? ¿Cómo puede ser? 2 días más se quedó. Y el amigo estaba enfermo. Luego, después de esto, dijo a los discípulos: vamos a Judea otra vez. Y el verso 17 dice: vino pues Jesús y halló que ya 4 días, hacía 4 días que Lázaro estaba en el sepulcro. ¡Qué locura! Lo dejó morir. Lo dejó morir. Porque si hasta aquí dejamos esto, nos ponemos a pensar y decimos: ¿pero qué? ¿Cómo que lo amaba? Si ni siquiera corrió para ir a verlo antes que se muriera. Lo dejó morir. Encima pasó 2 días más. Como que, bueno, vamos a quedarnos 2 días. No, agrede, me quedo 2 días acá. Entonces, dice que Betania estaba cerca de Jerusalén, como 15 estadios, y muchos de los judíos habían venido a Marta y a María para consolarlas por su hermano. Entonces Marta, cuando oyó que Jesús venía, salió a encontrarlo, pero María se quedó en la casa. Y mira lo que le dijo Marta al Señor: Señor, si hubieras estado aquí, mi hermano no habría muerto. Mas también sé ahora que todo lo que pidas a Dios, Dios lo hará. Y usted sabe que después resucita a Lázaro. Pero vino el reproche: si hubieras estado aquí, mi hermano no se hubiera muerto. ¿Cuántas veces nosotros estamos esperando algo de Dios y Dios no responde? O responde de una manera diferente. Y no era eso lo que te pedí, Señor. Tenía que ser de esta forma. Yo me imagino Elizabeth, la mamá de Juan el Bautista. Esta mujer dice que era una mujer de edad avanzada. Calcule usted que tenía más de 60 años. El marido tenía 92 años. Y el Señor se le ocurre mandarle un hijo. Yo no estoy para criar hijos a esta edad, ni lo quiero. Y alguna de mi edad dirá: no, yo tampoco, ¿no? ¿Cómo vamos a criar hijos a esta edad que ya tenemos, nos quedamos así, nos doblamos y nos quedamos, tenemos que levantarnos, ¿no? Que nos tienen que ayudar. Y esta mujer, ¿cuántas veces habrá dicho: ¿por qué no lo contestaste antes? ¿Por qué no me diste ese hijo cuando tenía 30 años? ¿Por qué no me lo diste cuando tenía 40? Imagínese una abuela de 60 criando un hijo y con un abuelo de 92 encima. Tenerle un ratito, viejo, y él ni siquiera lo podía sostener. ¿Cuántas veces Dios hace todo lo contrario a lo que nosotros hubiéramos querido? Se llevó ese ser amado cuando vos no lo hubieras esperado. Se retardó tanto, tanto en responder. O ni siquiera respondió. Hay un acuerdo que tenemos que tener todos, que Dios hace siempre lo correcto, porque es Dios. Y como hijo, hija, tenés que entender eso. Es como papá cuando te decía: quédate tranquilo, yo, papá, lo va a solucionar, y vos te quedabas ahí. No le podés decir a Dios lo que tiene que hacer, Sí que hemos peleado con el Señor, ¿por qué? Y llorado delante de su presencia. Pero aceptar la soberanía de Dios es una clave para que Él pueda abrir las ventanas de los cielos delante de nosotros y podamos conocerlo. Porque nosotros estamos intentando ahora estar cerca de Él. Por eso Dios responde en el momento justo. Y nuestra oración tiene que estar firmemente establecida en esta verdad. Job dijo, yo sé que mi Redentor vive y Él se va a levantar. No sé cuándo, no sé cómo, pero lo va a hacer. Esa es nuestra convicción. Tenemos un Dios que no se mueve por mi capricho, no se mueve por mi ansiedad, no se mueve por más que yo me la pase orando y clamando ahí como ¡ah! No, Él quiere verte con confianza. Él quiere verte seguro, Él quiere verte firme, porque el Dios soberano tiene un plan perfecto, porque Él no ve lo inmediato, Él ve lo eterno. Entonces, ¿qué posición estás tomando frente a esa situación que estás enfrentando hoy? ¿Estás entendiendo que Él siempre hace lo correcto? Decirle al que tenés al lado, siempre hace lo correcto. Uy, pero me metí en un lío bárbaro. Y vos decís, esto no debía haber sido así. No, yo soy una hija de Dios. Yo soy una rescatada por el Señor. Pero Él nunca te dijo que todo iba a ser color de rosa. Él nunca te dijo que las cosas ahora iban a salir súper bien, todo te iba a ir para adelante. No, hay momentos en donde tenemos que con humildad arrodillarnos, humillarnos, doblegarnos y decirle, Señor, lo acepto, porque vos sabés lo que haces. Amén. Y aquí hay gente que todavía está peleando con Dios algunas cosas. Quiero pedirte que te rindas, porque Él es soberano. Y que puedas aceptar eso que te cuesta. Y le digas, hoy Dios, yo me rindo. Hoy dejo de luchar. Hoy dejo de estar en esta posición de defensa o de ataque. Y creo que siempre haces lo mejor. El segundo punto es estar de acuerdo con Dios, es estar con Él. Y quiero acá a ver si nos podemos entender bien. Y quiero ir al libro de Josué capítulo 5. Y ahí hay una revelación tremenda, poderosa, que te va a llevar a comprender que muchas veces no estás con él. Y lo tenemos a Josué, este líder que está conduciendo el pueblo de Israel, ya cruzó el Jordán, terminó el maná y el Señor le dice, bueno Josué, ahora a conquistar. Se habían circuncidado y estaban ahí frente a la gran ciudad de Jericó. Ese era un imposible, un pueblo que era peregrino, un pueblo que no estaba formado por los guerreros, un pueblo de a pie, iba a conquistar una fortaleza. Y sabe que Josué se va y se va solo a un lugar, y dice el verso 13, que cuando Josué estaba cerca de la ciudad de Jericó, miró hacia arriba y vio a un hombre parado frente a él con una espada en la mano, y Josué se le acercó y le preguntó, ¿eres amigo o eres enemigo? Y ninguno de los dos, le dijo este personaje, ninguno de los dos, no soy ni amigo ni soy enemigo, soy el comandante del ejército del Señor. Entonces Josué cayó rostro en tierra ante él con reverencia. Lo pongo en contexto. Estaba Jericó, Josué tenía terror. Porque de verdad que nosotros nos envalentonamos y decimos, ah, no, Dios está conmigo como poderoso gigante. Pero el temor lo atravesamos aquí. Y Josué estaba ahí sabiendo que estaba por voluntad de Dios. Entonces, por eso le sale inmediatamente, porque el que estaba ahí era una cristofanía, era el mismo Cristo representado ahí en ese varón, era la presencia del Señor ahí, con esa espada desenvainada. Entonces Josué le dice, ¿estás de nuestro lado o estás con ellos? ¿Dónde estás? Era como decir, bueno, ahora si me decís que estás de mi lado, ¡wow! Sí que me levanto y voy y lo conquistamos todo porque nos confirmás. Es como un fetiche en ese caso, ¿no? El Señor está conmigo. Pero el Señor le dice, no estoy de ningún lado, porque déjame decirte algo. Siempre está en el mismo lugar el Señor. Siempre está en el mismo lugar. Y nosotros somos los que tenemos que estar con Él. Él no se mueve porque nosotros vamos para acá, viene con nosotros y vamos para allá. Él siempre está en el mismo lugar. Somos nosotros los que tenemos que estar con Él. Por eso es tan importante el estado de nuestro corazón, porque nosotros queremos que Él esté con nosotros, pero nosotros muchas veces estamos llenos de odio, estamos llenos de falta de perdón, estamos llenos de amargura. Yo no me lo imagino a Dios ahí con la hipocresía, con la murmuración, con la burla, con las medias verdades, con el pecado oculto. No me lo imagino con la prepotencia, ni tampoco del lado de la crueldad, ni del lado de la venganza, ni del lado de la falta de consideración, que muchas veces son cosas, actitudes que veo en el pueblo de Dios. No lo veo afuera, lo veo entre nosotros. Digo, Dios no puede estar respaldando a personas que no están entendiendo. Y sí lo veo a Dios en la verdad, sí lo veo a Dios en la transparencia, en la honestidad, en la lealtad, en el respeto, en la honra, en la reverencia, en el perdón, en el dolor, en la misericordia, en la compasión. Ahí está Dios. Por eso no se trata de qué lado está Él, se trata en dónde estamos nosotros. ¿Vos querés que Dios te respalde? Entonces tenés que tener una disposición de corazón y tenés que estar a cuenta con Dios. Por eso Dios no puede respaldar a aquel que todavía sigue hablando de lo que le hicieron y sigue así, amargado, diciendo, no, yo quiero que algo se resuelva, pidiendo que algo tenga que pasarles. No. Dios está del lado del que suelta, que perdona, que deja pasar la ofensa, aquel que se humilla, aquel que pone la otra mejilla, aquel que trata siempre de olvidar y de dejar pasar. Yo sé que cuesta, pero ahí está el Señor, ahí está Él. Él va a estar siempre respaldando a su siervo sencillo, a ese que no mira a los demás, sino que mira a su propio corazón. ¿Cómo está tu corazón? ¿Cómo está tu corazón? Él nos dice que tenemos que estar con Él. Él nos dice que Él no es que va a responder incondicionalmente. Él va a responder cuando vos decidas ser como Él. Y hoy vamos a compartir una santa comunión. Y cuando nosotros tomamos de ese simbolismo de la sangre y comemos de ese pan que significa su cuerpo, estamos diciéndole, yo quiero ser como vos. ¿Y qué es lo que ve la gente en nosotros? Él te va a responder cuando vos puedas reflejarlo. Y esto quiere decir que ya no vivo yo, sino que Cristo vive en mí. Hoy es un día para tomar decisiones. Y mira lo que dice el Salmo 15. Qué interesante. Dice, ¿quién puede adorar en tu santuario? ¿Quién puede entrar a tu presencia en tu monte santo? Y empieza aquí el salmista a contestar, los que llevan una vida intachable y hacen lo correcto. Los que dicen la verdad con un corazón sincero. ¿Qué verdad tenemos que enfrentar con un corazón sincero? ¿Qué verdad tenemos que decir? A veces recibimos por ahí algún informe, algún líder que saca a luz algo y decís, ¡wow! ¿Qué pasó acá? tenemos que confesar esa verdad para ser libres. Si estás acá, tenés que vivir una vida transparente, tenés que vivir una vida sincera. No te ates con hipocresía, con mentira, con engaño, porque te vas a enfermar. Y después vas a decir, ¿y por qué estoy padeciendo? Porque la verdad te hace libre. La verdad te da todos los beneficios de la cruz. Y aunque tengas que estar reconociendo y aún siendo humillado por otros, es mejor eso que vivir una vida de hipocresía con caretas que cuesta tanto. ¿Y sabés qué perdés? Lo más valioso.

vida de hipocresía con caretas que cuesta tanto. ¿Y sabés qué perdés? Lo más valioso, que tiene valor. Esa gente que sabe a quién sirve, aún jurando en daño suyo, por eso no cambia. No cambies según la ocasión, no seas como el camaleón que se acomoda. Tenés que ser una persona que mantenga su palabra, aunque eso te juegue en contra. Yo dije que iba a pagar esto, pero ahora no tengo dinero. Bueno, pero dije que lo voy a pagar y lo tengo que pagar. Dice acá, y mantienen su palabra aunque salgan perjudicados. Los que prestan dinero sin cobrar intereses y no aceptan sobornos para mentir acerca de un inocente. Esa gente permanecerá siempre firme. ¿Dónde estamos en esta noche? Yo sé que hay mucho silencio porque estamos como reflexionando, pero ¿dónde estamos? ¿Queremos que Dios nos responda? ¿Queremos que el Espíritu Santo se mueva? ¿Queremos que ver a nuestra familia convertida? ¿Queremos esa sanidad que estamos esperando? Bueno, trabajemos en nuestro corazón. Y si algo Dios te está diciendo que tenés que ponerte a cuenta, no lo dudes, porque el beneficio es mucho más grande que eso que tenés que hacer. Y el tercer punto, estar de acuerdo con Dios, y este le va a gustar, es reconocer que siempre mi Dios tiene una jugada más. Amén. Estar de acuerdo con Dios es reconocer que siempre Él tiene una jugada más. Y esto tiene que ver con fe. Esto tiene que ver con tus palabras. Esto tiene que ver con lo que abrazaste. Esto tiene que ver con echar fuera el desánimo. El apóstol Pablo, que es un referente de la iglesia, él no se rindió. Y este hombre fue golpeado, apedreado, encarcelado. Él fue juzgado y no lo encuentro en ninguna de sus escrituras diciendo, he soportado mucho, hasta acá llegué, ya no aguanto más, abandono, me rindo, sino que todo lo contrario. Filipenses 13, 3, del 13 al 14, él nos dice, me concentro únicamente en esto, olvido mi pasado y fijo la mirada en lo que tengo por delante, y así avanzo hasta llegar al final de la carrera para recibir el premio celestial al cual Dios nos llama por medio de Cristo Jesús. Ese aplauso es para los valientes. Ese aplauso es para los que no se rinden. Ese aplauso es para los que dicen, mi Dios tiene una jugada más. Ese aplauso es para los que permanecen a pesar de cuando ha costado, cuando has estado ahí en el valle de las lágrimas, de la tristeza, y atravesaste, pero dijiste, no veo nada, no entiendo nada, no veo ni siquiera luz en este camino, pero mi Dios tiene una jugada más. Muchas veces, esto lo tengo que declarar, cuando hay un camino muy largo, un sendero muy difícil. Hay gente aquí que viene por años atravesando pruebas difíciles. Y yo quiero animarte en esta noche y decirte que levantes tus ojos y vuelvas a creer, porque Dios tiene siempre una jugada más. Hay un juego que es el juego del ajedrez, donde el rey se mueve y hace un jaque mate y de repente se termina el juego. Pero muchas veces el diablo viene y te dice, yo ya te hice jaque mate, ya estás frito, ya no vas a poder más, pero tu rey tiene una jugada más. Y ahí va a ser una jugada maestra y le va a decir al diablo, ¿qué? ¿Qué jaque mate? Acá está el soberano, omnipotente, el todopoderoso, el rey de los cielos, el que gobierna, el que conoce el principio y el que conoce el fin. Ese es nuestro Dios, ese es tu Dios, el que siempre tiene una jugada más. Salmo 27, 3 dice, aún cuando un ejército me asedie, no temerá mi corazón. Aún cuando una guerra estalle contra mí, yo mantendré mi confianza.

confianza. Salmo 91, 1 y 2 dice: el que habita al abrigo del Altísimo se acoge a la sombra del Todopoderoso. Yo le digo al Señor: tú eres mi refugio, mi fortaleza, el Dios en quien confío. Salmo 118, 8 y 9 dice: es mejor refugiarse en el Señor que confiar en el hombre. Es mejor refugiarse en el Señor que fiarse de los poderosos. Y el Salmo 143, 8 dice: por la mañana, Señor, hazme saber de tu gran amor, porque en ti he puesto mi confianza. Señálame el camino que debo seguir, porque a ti elevo mi alma. Tu Dios tiene una jugada más. No te des por vencido. No pongas la bandera blanca diciendo: me rindo. Decile: Señor, yo sigo hoy afirmando mi confianza en ti. Porque confiar en Dios es descansar en Él. Confiar en Dios es reconocer que Él tiene absoluto control. Todo se desbandó. Ya no sé qué hacer, pero tu Dios sigue en control. Y no sos el que tenés que tener el control. A veces estamos como los discípulos en la barca, cuando el Señor les dice: crucemos al otro lado. Y ellos estaban ahí afanados. ¡Oh, Dios! Se levantaron esos vientos, esas olas, y el Señor estaba durmiendo. Y nosotros queremos controlar todo. Pero si Él estaba durmiendo, iban a llegar al otro lado, iba el más grande, el creador de todo. Era más fácil que el mar se secara, estando el Señor, que Él calmara las olas y el viento. ¿Usted puede darse cuenta? El que iba en la barca es el creador de todo. Entonces ni modo que se hundieran, iban a llegar sí o sí. Y de igual manera, a donde Dios te quiere llevar, vas a llegar, porque Él está con vos. Entonces, deja de estar afanado, preocupado, y ahí con ese estado de descontrol. Y de esta noche decirle: Señor, yo vuelvo a confiar plenamente. Tal vez tengas que cerrar oídos a tantas cosas que en este tiempo te apabullaron. Tal vez vino gente, vinieron diagnósticos, viste cosas, estás ahí palpando que en una realidad difícil, pero aunque tengas que cerrar los oídos, cerrar los ojos y concentrarte en Él, ahí vas a ver la gloria de Dios. Dice la palabra que Job estuvo con todas esas situaciones. Todo el libro habla de cómo fue despojado de todo. Se sufrió su enfermedad, perdió sus hijos, perdió todos sus bienes, y hasta la mujer lo trató como un hombre necio. Dijo: ¿por qué no nos morimos y listo? Pero ese hombre, capítulo por capítulo, a pesar de su dolor, no negó a Dios. Y después hubo un capítulo 42 que llegó, donde él ahí vio la jugada que tenía su rey. Y hubo un después de esto, y también vas a tener un después de esto. No te vas a quedar ahí donde estás, va a haber un después de esto, donde vas a ver la gloria de Dios. Y termina ese capítulo diciendo que este hombre terminó viendo a todas sus generaciones. El Señor le dio hijos, el Señor le dio generaciones, y él pudo ver y enriquecerse mucho más de lo que se le había quitado, porque su fe se mantuvo en todo momento. Yo no sé qué prueba estás atravesando, pero solamente quiero decirte que el Señor tiene una jugada más. Si querés estar en comunión con Él, si querés estar en acuerdo con Él, tenés que decirle: Señor, como Job en el libro de su libro, capítulo 19, verso 25 y 26, yo sé que mi Redentor vive y que triunfará sobre la muerte. Cuando terminó ese libro, dice que después de esto, Job vivió 140 años y vio a sus hijos
y a los hijos de sus hijos hasta la cuarta generación. Oh, Señor. Yo quiero, hoy le decía a alguien, no mires esto que está delante tuyo, sino mírate en el futuro. Y quiero pedirte a vos que estás en esta noche, que tengas en cuenta esto y tomes esta decisión. No mires lo que está delante de tus ojos, mira lo que va a venir. Porque es así como dice el apóstol Pablo, dejando todo mi pasado atrás, yo miro hacia adelante. ¿Dónde estás mirando? ¿Estás realmente esperando esa jugada más? ¿O te quedaste atascado en este presente que estás atravesando? Tenés que ser como este Job y creer que tu Dios va a salir con una jugada más. Quiero terminar esto porque ya vamos a ir a la Santa Cena y con esta ilustración. Dice que en un vuelo viajaba un niño que estaba solito, lo estaba controlando o lo estaba cuidando la tripulación. Y de pronto, como ocurre en algunos vuelos que nos sorprenden con esas turbulencias, que si alguna vez has viajado en avión, ahí sí que salta tu fe, salta tu oración de reprendes todo, te pasa de todo por ahí, ¿no? Pedís perdón a Dios, te pones a cuenta, todo, porque en algunos momentos el avión se mueve de una manera descontrolada y uno piensa, bueno, acá ya terminamos. Y dice que empezó este avión a moverse de una manera muy violenta y todos los pasajeros se alteraron, pero el niño permaneció quietito y tranquilo. Entonces llamó la atención que el niño estaba tan tranquilo y de pronto cuando terminó ese momento tan crítico, alguien se le acercó al niño y le dijo, qué valiente que sos. ¿Cómo no te sentiste, no tuviste miedo, no te alteraste? Todos nosotros preocupados y vos tranquilo. Entonces, ¿saben cuál fue la respuesta del niño? El niño le dijo, lo que pasa es que el que está tripulando este avión es mi papá. Y como mi papá está ahí, yo sé que mi papá iba a controlarlo y íbamos a salir adelante. El Señor está esperando que vos tengas esa confianza firme. Yo no sé qué tempestad estás atravesando, yo no sé qué es lo que te está sacudiendo, pero así como ese niño podía dormir y podía descansar y los demás estaban ahí, me voy a morir, ay, ¿qué vamos a hacer? Vos puedas decir, Dios, hoy

jugada más siempre. Nunca el diablo tiene que ponerte el punto final. El punto final te lo pone tu Dios, porque Él te tiene en sus manos y Él es el que va a estar escribiendo tu historia. No le des tu historia a nadie. No la dejes en ninguna manos que sean las de tu Dios. Por eso yo quiero pedirte en esta noche que te pongas de pie y vamos a orar y vamos a decirle: Señor, hoy yo quiero estar de acuerdo contigo. Y para estar de acuerdo con Él, primero, antes de tomar esta santa comunión, vamos a pedirle perdón. Amén. Para estar de acuerdo con Él, vamos a tomar decisiones. Claro que es difícil. Hoy sí que es difícil. Vamos a renunciar a esos derechos. Vamos a renunciar a esa voz. Vamos a renunciar a esa reivindicación. Vamos a renunciar a ese dolor, a esa amargura. Y lo vamos a dejar ahí. Esa persona difícil la vamos a traer delante de Él y vamos a renunciar. Vamos a renunciar a esa ansiedad que me está robando la paz. Y vamos a dejarlo que Él gobierne. Vamos a renunciar en esta noche a que las cosas sean como yo quiero. Acá hay gente muy controladora. No, salió distinto. Y ahí te incluyo algo. Ese ser amado que se fue. Te quedaron muchas cosas pendientes, sí. Te quedaron muchos anhelos. Muchos sueños que no se cumplieron y se pudieron hacer realidad, pero quiero afirmar esta verdad en tu vida porque es necesario. Dios hizo lo mejor. Y no lo entendés, claro que no. Pero qué bueno es poder decir en esta noche: Señor, tú eres soberano y no vengo a pelear con vos. A veces decís: yo ya lo acepté, pero en tu corazón no lo has aceptado. Te hubiera gustado que fuera diferente. Me lo decís a mí, me hubiera gustado tener una madre hasta los 90 años hablándome, aconsejándome, pero no fue. Hay cosas que tenés que aceptar y es más fácil aceptar y decirle gracias y nada más. Hay mucha ingratitud en el pueblo de Dios. Porque cuando Dios no hace lo que querés, ahí nomás sale el reproche, sale tu demanda. Y somos alcanzados por una misericordia que no merecemos. Entonces, declaremos su soberanía. Digamos: Señor, yo me rindo, yo me rindo, yo me desparramo, yo me rindo y rindo todo.

está bien, está bien. Vas a ver cómo ahí vendrá esa paz que excede todo conocimiento.

Hay enfermedades que vienen por la falta de perdón, el enojo. Y es el momento para decir: Señor, yo te pido perdón, ayúdame. Ayúdame a controlar esa ira. Ayúdame a controlar esto que me hace daño. Él es el soberano. Él es el soberano y Él ya escribió una historia para vos.

0: su obra maestra, creados en Cristo Jesús, para que cumplamos, andemos en esas buenas obras que Él ya escribió. Señor, ahora, Padre, yo sé que esta es una noche donde estás rompiendo maldiciones, donde estás rompiendo ligaduras, donde estás rompiendo ahí se está rompiendo una fortaleza mental. En el nombre de Jesús, no se trata de tu capricho, no se trata de lo que vos querés, se trata de lo que quiere Él. Este es un día para rendirnos. Este es un día, y si no es como esperás, y si no va a venir esa sanidad que estás esperando, y si no va a ser como vos querés, Él es soberano y hace lo que quiere. Conocer a Dios es decirle: Señor, yo acepto lo que tú vas a hacer, lo que estás haciendo y lo que harás. Y también en el nombre de Jesús, Señor, yo te quiero pedir para que tú le abras el entendimiento a muchos que están hoy rendidos, que han dicho: ya no voy más, ya no puedo más en mi carne. Y quiero pedirte, Espíritu Santo, que vuelvas a llenarlos con esa fe, con esa audacia, con esa fuerza, que comiencen a declarar lo que no es como si fuera. Si el Señor habló tu corazón y te dijo que iba a hacer eso, ¿qué te está pasando que estás dudando? Si el Señor te habló y el Señor te lo dijo, ¿por qué dudas? ¿Y por qué te rendiste? No dijo que iba a ser fácil, pero este camino es para los audaces, para los que permanecen. Y como te digo siempre, si no podés correr, caminá, y si no podés caminar, arrastrate, pero avanzá, no te quedes. Si Él habló a tu corazón, si Él grabó algo, ¿por qué estás dudando? Siempre Él tiene una jugada más. Yo quiero que pongas la mano en tu corazón y puedas decirle: Señor, hoy vuelvo a confiar en ti. Vuelvo a confiar en ti. Y desecho todo espíritu de incredulidad que me ha cautivado. Vuelvo a confiar en ti. Y por eso preparo mi corazón para poder presentarme delante de ti. Señor, muéstrame aún lo que está oculto, lo que no veo, porque quiero recibir respuestas del cielo. Ahora abre mi entendimiento para que vea con claridad lo que tú esperas de mí, de mi familia.
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Si tienes algo que darle a Dios ahora, entrégalo, entrégalo.

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9: De la A la Z, Alex Zurdo, Underbuck, Piquete, Piquete.

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0: muy bien.
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